pocos hombres blancos habían llegado hasta allí. Era la tierra de los guerreros Wambisa y Yaguaruna, los indios jíbaros reductores de cabezas.